así como también de que este trate de hacerse dueño de una hija de 18 años que ha tenido en su matrimonio con Antonio Borrás, solicita, entre otras cosas, que supuesta la procedencia de su esclavitud, que bajo cualquier aspecto que se mire es ilegal, se obligue a dicho Guasc no solo a que le dé su libertad, igualmente que a su hija, sino también a que le abone el salario que haya podido devengar en 32 años que hace se halla en tan miserable estado. Y a fin de poder cumplir lo que su majestad me tiene prevenido en una real orden que me ha comunicado en el asunto, remito a vuestra ilustrísima la referida copia para que en su vista informe lo que se le ofrezca y parezca sobre la exposición y solicitud de la María Flores. Dios guarde usted muchos años, etcétera, etcétera. 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
1: Sí, efectivamente. Sobre todo porque tenemos un diagnóstico más sencillo, aunque es algo reciente y que no todos los hospitales de España tienen disponibilidad en este momento de ello. Y segundo, porque se vislumbra un posible futuro donde hay tratamientos que pueden cambiar el camino que hasta ahora veíamos en la enfermedad. Hay que tener en cuenta que esos fármacos a día de hoy no están financiados en el sistema público de salud y que ha habido diversas consideraciones a nivel europeo y en otros países sobre qué pacientes pueden recibir estos tratamientos. Al menos es una iniciativa que supone esperanza para los pacientes y, como bien decías, para los familiares que también sufren una gran repercusión de la enfermedad.
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1: Es un tema donde cada organismo tiene sus funciones y la Agencia Europea del Medicamento pues los ha aceptado, la Agencia Española del Medicamento los ha aceptado con unas consideraciones de eficacia discreta o modesta, y luego ya viene una comisión interterritorial ministerial que es la que evalúa si el coste es oportuno. Y ahí yo creo que también es parte de la consideración. Es decir, tenemos por un lado unos fármacos que inicialmente a 18 meses vista, donde en los ensayos clínicos el beneficio es discreto, donde parece ser que a los 3 años de evolución y más adelante, ahí puede empezar a separarse un poco la evolución de los pacientes que reciben esta enfermedad, que quizá falta todavía información para reconsiderar esta valoración. Y a partir de ahí, pues tenemos un sistema público que realmente cuesta encajar, por decirlo así, estas situaciones. No solo por el coste del fármaco, porque tenemos en otros tratamientos para otras enfermedades fármacos bastante más costosos, sino porque también implica unos circuitos donde hay que hacer resonancias con frecuencia, una logística de hospital de día. Claro. Hay una serie de factores que ya no solo son el fármaco en sí. Otra cosa es que evidentemente pues cada organismo tiene sus funciones y en este momento es lo que se ha considerado. A partir de ahí, evidentemente, la mayoría de pacientes y sus familias que veían en esto una esperanza inmediata, pues ven retrasada esta situación y al mismo tiempo los pacientes, no todos los pacientes con la enfermedad, podrían beneficiarse del fármaco. Hay, digamos, unos criterios de que solo son pacientes leves, que no tomen anticoagulantes, que no tengan determinada factor genético que aumentaría riesgos. Es decir, también hay que explicar que no seria per a tots els pacients amb la malaltia.
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1: Sí, eso desde el año pasado está instaurado en progresivamente más hospitales. Previamente el diagnóstico por biomarcadores, es decir, por una sustancia que pudiésemos medir, generalmente se hacía a través del examen de líquido cefalorraquídeo, que es lo que recubre el cerebro y la médula espinal, e implicaba una punción lumbar, que es una prueba invasiva, que hay que hacer en hospital de día, que tiene una logística un poco más difícil y que a veces incluso da, pues, por ejemplo, dolor de cabeza pospunción. Y aún así, era una determinación de varios marcadores que bueno, pues también dejaba algunas zonas de incertidumbre. La nueva analítica lo que explica es el proceso biológico que está ocurriendo en el cerebro. También hay una zona de incertidumbre diagnóstica donde no podemos estar seguros de lo que ocurre, pero en el caso de que salga positivo, lo que dice es que está ocurriendo el proceso. A partir de ahí, el diagnóstico de enfermedad implica, pues, que haya unos síntomas coherentes con una evolución en el tiempo progresiva y que, pues, la evaluación neuropsicológica, la resonancia, los otros elementos de diagnóstico sean coherentes entre sí. Hace, pues, unos años, pues, veíamos en estudios que se hacían con banco de cerebros en otros países, después de autopsias, que había personas que desarrollaban, digamos, la enfermedad en el cerebro, pero no todas las manifestaban. Entonces, lo que mide la analítica es que se está desarrollando. A partir de ahí, es evidentemente mucho más cómodo una analítica de sangre y mucho más rápido es su interpretación que lo que teníamos hasta ahora. Y eso, evidentemente, nos facilita mucho el diagnóstico, de manera que en un contexto ideal se pueden hacer, pues, la resonancia, el estudio de memoria, esta prueba de sangre, y en un mes, una cosa así, podríamos tener ya un diagnóstico, que recordemos que muchas personas con enfermedad de Alzheimer no tienen el diagnóstico identificado, que a menudo el retraso desde que empiezan los síntomas hasta que hay un diagnóstico está por encima de los 2 años, y por tanto, vamos, es una buena noticia, pero hay que acercarlo a todavía más personas que probablemente no han consultado todavía.
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3: Buenos días. La noticia del día es la sesión continua. Este non-stop con la última noticia de la semana pasada. Terminar con AENA era solo una metáfora para terminar de explicarle a su presidente, don Mauricio Lucena, socialista catalán por dentro y sanchista por fuera. Algo que seguro que entenderá por su simpleza contadora. Lo de las gallinas que entran por las que salen. Lo de que se han acabado estas ínfulas megalomaníacas que son las ampliaciones a traición en los aeropuertos de estas islas, sin que por lo menos alguien lo denuncie alto y claro. Lo de que ese negocio que pagamos todos los ciudadanos al 51% y del que él se lleva ese sueldo que roza los 200.000 pavos año, esa gallina que le entra a razón de 16.000 al mes, ocupa otra vez este día por su grandísima culpa. No se le ocurría otra reacción a nuestra opinión del otro día, de ese informe Dora 3, ese querer meternos aquí en 4 años 3,5 millones más de turistas, que decir poco menos que la culpa era que el gobierno de la señora Proens, que el gobierno de Baleares, se lo había pedido. Un mentido, una metida adecuadamente desmentida por este gobierno al minuto 2, acusando al míster de mentir y emplazándolo a la zona de llegadas de las Cortes Generales, para que en la puerta de embarque de la comisión mixta explique el descontrol, la falta de planificación y, sobre todo, la falta de lealtad institucional con estas islas. Con lo bien que estaría ampliando los chabolos de Ceuta. Y ya mañana, siempre desde el aire.

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1: 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Laura Zapata, molt bon dia, bienvenida a IB3.
2: Muchísimas gracias por abrirme las puertas de IB3, que es la radio más importante que tienen ustedes. Gracias, muy amables. Mira qué bien me fue.
3: El gusto es nuestro.
1: Yo tenía una primera pregunta, pero viendo el outfit con el que ha venido hoy nuestra invitada, cuando una es diva, es diva 24/7, esas cosas con son. Yo no nos habíamos conocido, pero yo de lejos ya he visto una figura vaporosa que entraba por el pasillo de IB3 y he dicho, eso no es Laura Zapata. Es decir, hay que tener, como dirían los franceses, un allure de estrella que se tiene o no se tiene.
2: Tienes buen ojo.
1: Hombre.
2: Yo digo que a mí me preguntan que por qué soy la villana de todas las historias y digo, pues porque tengo presencia escénica y fuerza escénica. Y qué bueno que entre estos vaporosos trapitos me pudiste reconocer.
3: Pero qué difícil ser una villana, Laura, no es fácil. Fíjate, lo recordamos en el cine, es mucho más complicado ser
2: un
3: villano.
2: Fíjate, no, es mucho más fácil ser la boba de la historia, ¿no? A mí me encanta ser la villana porque son las inteligentes, las que manejan la trama, las que dicen sube, baja, te voy a quitar tu dinero, te voy a matar, y siempre están elegantísimas, guapísimas, mandan y llevan toda la línea dramática de cualquier puesta en escena o de cualquier telenovela. Solo sufren un día, el final. Las matan, las meten a la cárcel, les echan ácido, solamente, pero durante toda la telenovela son las mejores.
1: Claro, es un buen pago, es decir, para una vida maravillosa, un final una mica triste. Pues tampoco sí. Pasa nada.
2: Claro que no pasa nada, ¿no?
0: No, y de hecho, usted tiene una frase que es impactante. Cualquiera hace de buena, pero no todas pueden ser la mala, ¿no? ¿Hasta qué punto ha condicionado su carrera el hecho de ser la villana?
2: Bueno, de alguna manera me ha ido muy bien. Yo empecé haciendo teatro clásico, tragedia griega. Soy la Ifigenia en Auli de Eurípides, soy Andrómaca. Hago comedia musical, soy la primera Sally Bowles que está en México. Welcome, bienvenido, welcome. Hago comedia, tragedia, drama, comedia musical, melodrama, farsa. Entonces, bueno, pues, pero de repente la televisión me descubre y ya no me suelta, porque no es fácil tener una persona que siempre está cargando la escena, porque hay que cargar la escena.
3: Fíjese que a pesar de que ha hecho mucho de villana, no la han encasillado de villana, porque ha hecho usted muchísimas otras cosas.
2: Sí, claro, sí. Canto, hago radio, hago televisión, hago cine. Y además, bueno, yo estoy ahora aquí con mi amiga Elena, que me hizo el favor de abrirme esta puerta, porque yo fui la invitada de honor del tercer encuentro de literatura hispana en París, en la Casa de México, en la universidad. Entonces escribo poesía también. Entonces, bueno, pues aquí me tienen muy contenta. Y yo venía un mes porque tengo a mi hijo mayor que vive en Madrid. Hace 6 años se compraron un viñedo en la Alcarria, entonces tienen su vino, mi hijo maneja el viñedo y bueno, pues y ahora es el productor de una obra de teatro muy importante, de un monólogo que va por todos los teatros de España. Y bueno, pues me quedé porque además, yo ya me tenía que haber ido, pero me quedé porque me van a entregar un premio el 10 de octubre. Y entonces el 10 de octubre es un día muy importante para mí, porque a mí me secuestraron en el 2002 en México y el 10 de octubre me liberan del secuestro. Entonces, todo el tiempo pensé que me iban a matar, me iban a cortar un dedo, me iban a cortar la oreja, me iban a lastimar.
3: Laura, cuente esta historia, porque, claro, está diciendo así un titular, y igual la gente no conoce la historia, porque esto es una historia muy, muy.
0: No, yo creo
3: muy
0: que
3: heavy,
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0: 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Explíquenos un poco eso.
2: Sí, yo estaba haciendo la casa de Bernarda Alba de Federico García Lorca en uno de los teatros más importantes de México, el Teatro San Rafael, y ellos, como Thalía se casó con un hombre muy rico, ellos habían visto que, bueno, que Thalía se casó con Tommy Mottola, millonario, y cuando vieron el anuncio de que yo estaba haciendo la casa de Bernarda Alba de Federico García Lorca en el teatro, dijeron, oye, es que esta no es la hermana de Thalía, ah, sí, pues vamos a levantarla, ¿no? Entonces, después ya...
3: Que Laura, vivir un secuestro en México es un episodio que me imagino que usted recordará y que debió costarle superar, porque ¿cómo fue?
2: Sí, me costó bastante tiempo recuperarme, porque para mí el secuestro fue como un rayo que me pegó y me rompió en millones de pedazos. Y entonces, para yo recuperarme, me llevé más o menos unos 6 años para recuperarme, para volver a ser lo que yo era cuando me secuestraron. Bueno, no volví a ser la misma, porque después de un evento de este tipo, pues no vuelves a ser la misma, ¿no? Bueno, no, yo no voy a ser la misma que hoy me levanté después de tener esta entrevista, y en la noche no voy a ser la misma porque estoy en el mundo de las transformaciones. Pero fue algo muy difícil, ellos pedían muchísimo dinero, y después me levantaron con otra hermana que murió ya, en paz descanse. Y bueno, pues duró 45 días el secuestro. Yo fui secuestrada y como no entendían por qué no entregaban el dinero, me liberaron a mí para que yo fuera a ver qué pasaba con el dinero, porque no entregaban 3 millones de dólares, ¿no? Entonces, pues fui y entonces yo negocié la vida de mi hermana, la que se había quedado como prenda del intercambio que ellos pretendían, ¿no? Entonces yo en este secuestro fui secuestrada y además fui negociadora de la vida de mi hermana. Entonces el 10 de octubre me liberan y yo ya me voy a México, pero un premio latino que ahora se presenta y se hace en Madrid me dice, le queremos entregar un premio, el premio Diamante por su carrera, y digo, a ver, ¿de qué se trata? Y me dicen, es que este premio va a ser el 10 de octubre. Y yo dije, ah, no, el destino y la vida me lo está mandando, entonces lo tengo que tomar. Entonces, por eso estoy aquí, me voy a quedar para estos premios que me entregan, para este premio que me entregan en Madrid el 10 de octubre. Así es la vida, ¿verdad? Un 10 de octubre estaba sufriendo y 20 y tantos años después voy a estar recibiendo un premio en la madre patria.
1: 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Clar, hace un momento has hablado de que tu hijo tiene viñedos. Sí. A mi m'ha venido a la cabeza una mala oficial com és Angela Channing en Falcon Crest, ahora que hablábamos de malas, una sèrie que fue exitosíssima, como las malas que tu has hecho durante toda tu carrera, Laura. ¿Cómo se gestiona? Porque el público a veces es un poco puñetero y no diferencian... A veces diré.
2: Por costumbre, no es cierto.
1: Pero siempre hay un rayo de luz, como cantaba Marisol.
2: Claro.
1: Pero Marisol. A veces la gente confunde persona con personaje. ¿Alguna vez el hecho de interpretar siempre mujeres potentes, pero también un poco malas, te ha pasado factura?
2: Sí.
1: ¿Te han increpado por la calle? ¿Te han dicho, por favor, suelta a Luis Alfredo, que se merece vivir este amor?
2: No lo mates, por favor. Claro que sí me ha cobrado, y me ha cobrado muchísimo, pero fíjate que la última experiencia que acabo de vivir, porque ahora la televisión que se hace no es la televisión que yo empecé a hacer, que son las telenovelas, o Entonces ahora se están haciendo los reality shows, ¿verdad?
1: Sí, que tú participaste en uno de malas.
2: No, yo he participado en cinco.
1: En cinco ya. Es decir, no, en México no ponen nada en marcha que en el Laura Zapata no forme part de el cast.
2: En Top Chef VIP, en Master Chef, Secreto de Villanas.
1: ¿Qué es?
3: Secreto de Villanas es maravilloso. Hostia,
1: era,
3: título, por favor.
1: Era un reality donde reunían a las grandes malas de las telenovelas y os metían todas en una casa, que me sembla fascinante.
0: Sí, sí, sí. Y se tiraban descambús.
1: Es que yo, que cada semana he visto unos cuantos capítulos, y es que yo quiero vivir en esa casa.
2: Claro, yo también me quería quedar, pero no podía, porque era ficción. Era un castillo. Y después las villanas... Y me llamaron para formar parte de la Casa de los Famosos. Entonces, siempre desde la primera edición me habían llamado y yo decía, ay no, qué horror, ¿cómo me voy a ir a dormir a una habitación donde se duermen otros? ¿Cómo voy a usar el mismo baño? No, qué horror. Pero llegó el momento en el que dije, ¿por qué no? Es la televisión que se está haciendo ahora, es lo que quiere la gente. Entonces, esta es una oportunidad de tener una ventana para yo misma terminar con el mito de que Laura Zapata es mala, tiene el corazón negro.
3: ¿Y cambió el público después de esa intervención?
2: Me aman, me adoran. Y salí de, oye, y salí de esa casa, salí de esa casa siendo Mamalau. Porque formé una familia, les hacía galletas, ¿no? Para consolarlos un poco de lo que estábamos viviendo adentro. Entonces, sí cambió definitivamente.
1: Y también, Laura, por lo que he podido leer, también te has vuelto a meter en el bolsillo al público joven, que era un público que hasta ahora, por el tema de las telenovelas que eran de un tiempo, no te habían podido conocer, y ahora te has podido abrir las puertas también de diferentes nichos de edad que hasta ahora no tenías controlados.
2: Definitivamente. Entonces, me felicito muchísimo de haber participado en esta nueva manera y en esta nueva forma de la televisión para llegar a esos públicos que, pues, de repente o no me conocían por edad o algo así, y ahora todos me dicen, Mamalao, dame una galletita.
3: Hombre, es que ese paso por la casa cambió todo. De todas maneras, es verdad que usted es una mujer que no ha parado, que ha hecho cine, televisión, se ha dedicado a la música, ha sido la mala, la villana por excelencia. Ahora va a celebrar una fecha importante en octubre, como está el día de su nacimiento y el día de la liberación del secuestro. Es usted una mujer muy activa. Hoy en día, aún después de toda esta larga trayectoria, ¿cree que las telenovelas siguen gustando? Porque parece que la gente como que no lo confiesa tanto, pero la realidad nos dice que se siguen consumiendo grandes dosis de telenovelas y de todos los estilos. ¿Cree que es así? ¿Que no ha pasado de moda?
2: Yo creo que la televisión cambió. La gente ya está más a la moda. Ya aquí puedo ver una telenovela mini, horizontal o vertical, como les dicen ahora lo que están haciendo como producto para vender. Pero sí queda un porcentaje de gente
3: que aún busca eso.
2: Perdón.
0: No debe ser Thalía.
2: No. No me habla. Vamos a estar al chisme rosa.
3: Laura, no. Líos en familia los tiene todo el mundo.
2: No, sí,
3: eso pasa en todas las familias.
2: Sí. Entonces, bueno, ¿en qué estábamos hoy?
3: Estábamos hablando de si las telenovelas gustan aún hoy en día, que no han pasado de moda y siguen gustando.
2: Yo creo definitivamente que sigue habiendo un porcentaje, no esta cantidad, porque ahora ya hay muchas cosas, mínimo de personas que sí hacen telenovela. Hacen y buscan la telenovela. La persona que en familia está y dice, bueno, voy a comer y voy a ver la telenovela, o voy a cenar y voy a ver la telenovela. Con la familia todavía hay un porcentaje mínimo.
0: Al final también un poco son modas, ¿no? Hace años estaban muy de moda las mexicanas, después seguramente las
3: venezolanas también, el principi,
0: ahora están muy de moda y las turcas. Y las tochas coreanas, que también están muy de moda, ¿no?
3: Y todas las frutinovelas.
2: Sí. Fíjate que la telenovela turca aprendió en la televisión mexicana. Cuando estábamos grabando nos decían, tenemos visita, y tener visita significaba que parábamos el día para hacer la escena más importante. Siempre me tocaba a mí, no sé por qué. Y los turcos llegaban a observar de qué manera hacíamos la televisión. Entonces yo digo que la televisión turca fue de alguna manera un aprendizaje que tuvieron en los foros de México.
1: Hemos repasado un poco esa carrera de Laura Zapata. No sé si quedan asignaturas pendientes, porque yo la veo una mujer muy de futuro. És a dir, que el passat, passat. Però que...
3: I pisado.
1: És molt important. Más que pisado, aplastado. Porque claro. hay que ir evolucionando.
2: Pero ahí se queda, ahí está, ¿eh?
1: Evidentemente forma parte del bagaje de cada uno. Pero no sé si a Laura Zapata le queda alguna asignatura pendiente. Ho dic perquè ha tocado tots los géneros. No sé si aún está esperando ese proyecto que dius, lo que me queda por hacer, que me haría ilusión.
2: Fíjate que tengo varias propuestas para regresar a hacer teatro. Y bueno, pues... Sunset Boulevard sería probablemente la obra de teatro que todavía quisiera yo que me esperara y que se hiciera y se realizara. Sunset Boulevard, probablemente.
3: Esa sería la asignatura pendiente.
1: Supongo que Laura Zapata haría de Norma Desmond.
2: Oye, sí, pero déjame decirte una cosa. Pero mi hijo me dice, mamá, te voy a dar una obra de teatro, no te vayas a enojar. Le digo, ¿por qué, mijito? Empiezo a leer el libreto y dice, se prende el cenital y vemos un sillón con una mujer encorvada. Y digo, bueno, pues ni modo. Eso me está tocando ahorita, ¿no? Lo hago.
1: Una actriz del método.
2: Claro.
1: Si hay que encorvarse.
2: Hay que encorvarse.
3: En el papel. Laura, dígame una cosa. Tras ese paso por España y en concreto por las islas, que le quedan aún unos días de estar aquí en Mallorca, ¿qué es lo que le ha traído del público balear, de su estancia aquí? Bueno, ¿Qué le gusta de nuestras tierras?
2: Sí, lo que me encanta es que en cada esquina hay alguien que me conoce, en cada restaurante hay alguien que me conoce, que me pide una fotografía, que me dice que se acuerda de su mamá, de su abuelita, de su tía, que ellos me veían. Eso me ha gustado de alguna manera, la aceptación. Y tengo un club aquí que se llama Malvaditas España.
3: Bueno, el título es fascinante. Malvaditas España. Eso se refiere a través de las redes sociales.
2: Sí.
3: Vale,
2: sí.
3: Malvaditas España. Ajá, y usted, como buena malvadita, es la presidenta, ¿no?, del club. Y ahí todo el que se quiera sentir malvado puede formar parte.
2: Claro, y ahora voy a Hungría, porque tengo mis Malvaditas Hungría, que es el club más fuerte y más nutrido que tengo en Europa.
3: Porque no nos engañemos, Laura. Todo el mundo lleva un malvadito dentro.
2: Claro, y todos
3: quieren... Y quien diga que no miente.
2: Mira, me dicen, Marta, de repente, yo quisiera ser como usted. ¿Por qué? Porque me gustaría aventar a mi hermana por la escalera para que perdiera al bebé que está esperando.
3: Ay.
2: Así,
3: Laura,
2: me dicen.
3: Por favor.
2: Es que eso hacían mis personajes.
3: Exactamente, que no se confunda.
1: No, desde la radio del servicio público de las islas.
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2: Claro.
1: Que la ficció també és molt terapèutica.
2: Claro.
3: Exacto.
2: Claro, la gente grita conmigo y la chica que me dobla el inglés me dice, ay, señora, por favor, no grite tanto porque me quedo ronca cada vez que la doblo.
0: Es que al final las telenovelas son eso, la vida mateixa, ¿no?
3: Totalmente,
0: que a todas las casas...
3: Totalmente, n'hi ha a totes i a totes les famílies.
1: Sí, on te penses que no hi plou...
0: No estan de goteres.
3: 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Laura Zapata, ha sido un gusto compartir este ratito con usted. Muchísimas gracias por visitarnos. Y esta es su casa para cuando quiera volver.
2: Muchísimas gracias a todos los amigos de ustedes de IB3. Muchísimas gracias a cada uno de ustedes por abrirme las puertas y charlar un rato con todos ustedes y con todos sus radioescuchas.
3: El placer ha sido nuestro. Gracias, Laura Zapata. 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
1: Hola, soy Juan Elordú y tengo una exposición retrospectiva en el Roser de Ciutadella hasta casi final de mes. Quería saludaros y al mismo tiempo invitaros a pasar. La exposición se llama Una mirada enrere y es una retrospectiva donde se muestran no solamente las pinturas que he hecho en este tiempo, sino también parte de mis trabajos como ilustrador, diseñador gráfico, gestor cultural de las salas de cultura de Sanostra y últimamente divulgador del arte. Si podéis pasaros, me encantará recibiros y si no, nos veremos pronto. Hasta la vista.

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4: Sí.
3: Sí, també? 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
3: Això, internet...
7: Sí, però m'agrada més sortir a caminar. M'agrada més fer esport.
4: A mi la història. Me gusta mucho y además he tenido la suerte de trabajar en una productora que al final no te desvinculas tanto, ¿no? De,
3: la historia. ¿Y vosotros?
8: A mí me gusta hacer música y a veces hacer boxeo. Esta música me equivoco, perdón.
3: Sí, estamos sí. Bien.
5: A mí me gusta mucho jugar a play y salir con los amigos por la tarde.
9: ¿Et puc preguntar quin moment del dia és millor?
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4: Jo al revés, por la noche antes de dormir, sí.
8: Yo pues no sé qué decir.
3: Todo el día te agrada.
8: Sí, me gusta todo el día, la
5: verdad. A mí me gusta más por la noche.
3: Sí.
0: Fantàstic.
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8: Pues estava... Jo m'acuerdo que me fui del instituto al curso este de fontanería y climatización y una profesora que ya no está en Naum nos dijeron que íbamos a hacer un documental de Son Roca y yo pues, como está mal visto Son Roca desde fuera, pues dije, mira, voy a hacerlo y a ver qué tal sale, no sé qué. Y pues al final acabé yendo.
3: ¿Por qué crees que está mal visto Hugo Son Roca?
5: Pues porque tiene su mala fama, sus cosas, porque vale que ha habido peleas, vale que ha habido gente, pues... problemàtica, però això és com en tots els barris.
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5: Sí, és un barri, és que és un barri normal, com tots els barris, però tiene, pues, como siempre, su gente, sus discusiones, sus todo. Eso puede pasar en cualquier lado, son Cotonet, la Vileta, son Rapiña, en todos los lados.
3: I sou molts, els veïnats de... Sí? Quants sou? Ho sabeu?
5: Un montón.
8: Sí. No, lo bueno es que nos conocemos todos.
3: Ah, sí? Sí, sí, és com una
13: família.
3: Poble, no?
13: Tots saludeu?
5: Sí, és com una família. Por ejemplo, va andando, por ejemplo, mi madre con un montón de compra y con mis dos hermanas en la calle y a lo mejor la ve Iker, pues, Iker, ven, ayúdame. O Iker dice, yo voy a ayudarte.
8: Sí.
3: Que bé. Así. Alba, ¿cómo ha estado esta experiencia?
7: Bien, ha sido todo un reto. Bien, a ver, te lo pones muy fácil, como he dicho antes. Y bueno, empiezas con un barrio estigmatizado, porque también cuando fui a trabajar, lo primero fue, uy, voy a trabajar en Son Roca, y al final, una vez estás dentro, no tiene nada que ver. Es verdad que se conoce todo el mundo, y una vez te ven, ya te salvan por la calle. Y es verdad que también aún es como un poquito ese punto de referencia, donde al final van, piden mucha ayuda, y es verdad que nos tienen como ese cariño, y lo notas en el barrio, que te cuidan.
3: I Lluís, ets la darrera aturada del bus a Son Roca?
4: Claro, o la primera, según como se ve.
3: O la primera,
4: claro,
3: también.
4: ¿No? Porque es un poco la... De hecho, jugamos con las imágenes bastante con eso, porque además en Son Roca hace un recorrido circular. Entonces, hemos grabado y a veces no sabes si está yendo o si está volviendo. Y de hecho, el documental empieza que ellos llegan y acaba de una forma simbólica que tampoco podemos contar, pero que cierra el círculo, digamos. Es una... Última parada para algunos, pero también la primera para muchos.
3: Clar. ¿Vosotros lo que fa en el bus, a CMT?
5: Siempre.
8: Sí.
3: Siempre. Per baixar Palma, per moure vos...
5: Bueno, ahora para venir nos ha traído la profe, pero para volver tengo que volver en bus.
3: Claro.
8: Sí.
13: ¿Sortiu cada dia de Son Roca?
5: Sí.
8: Sí, básicamente sí.
13: Sí.
3: I on aneu? On vos agrada anar?
5: Jo voy a Inca. A ver a mi novia.
3: Ah, que tens novia a Inca, clar.
13: Has de fer camí.
3: Així sí.
5: Bus y tren.
13: Claro.
5: O sea, sí, bus y tren.
13: Sí.
3: Sí, es así.
8: Yo pues, yo voy por todos lados donde me pueda llevar la línea 8. Yo voy por Son Cotonel, por La Vileta, por Plaza España, por muchos.

0: Uh-huh. Me gusta moverme.
1: Sí, te agrada agafar bus y más es gratis.
0: Sí.
1: ¿No?
2: Lo cogemos para subir a Nahum a veces y está al final de la calle. Pasan por delante, pues lo cogemos y ya subimos, sí. Y no tenemos que subir andando.
1: ¿Y qué tal los conductores de CMT? ¿Ya vos conocen?
0: Sí, muy amables, son muy amables.
1: Sí, ¿eh?
0: La verdad que sí.
1: Que vea una ferrada en los conductores de CMT.
3: De hecho, el documental está en colaboración con la MT porque nos ayudaron y nos pusieron un conductor y nos reservaron un autobús para que pudiéramos grabar la secuencia final. Fue un lujo. También vino un conductor jubilado que contó que había estado más de 20 años en Sonroca, solo en la línea 8. Y realmente hay una colaboración estrecha porque tiene un peso enorme. Para la mayoría de palmesanos, Sonroca es una línea de autobús que acaba no se sabe dónde, en un sitio que hemos leído. Pero
1: ¿qué destacaría del vuestro barrio?
2: Pues el ambiente que hay, la gente es como una familia. Yo lo considero para mí como una familia, porque todo el mundo nos queremos, nos tratamos bien, nos hablamos bien con respeto. Y pues muy bien, la verdad.
1: ¿Y qué surte en el documental? ¿Surtió vosotros o surtió el vuestro reinado?
2: Nosotros, los vecinos, mi abuela, ¿sale? Que nacimos. Y se hizo peluquero en la Vileta, que el dueño de la peluquería es de Sonroca. Muy famoso también, Manuel Cortés se llama.
1: Sí, le han hecho un documental y todo también.
2: Sí, pues.
1: Que es perruquero de Cristiano Ronaldo.
2: Sí.
1: ¿Es así?
0: Sí, de molt més famoso.
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2: Sempre.
1: I tu també?
0: Jo, de vegades.
1: A vegades, sí.
4: Què expliques a teva predina en el documental?
2: Pues com som nosaltres... Para dejarnos en vergüenza también.
4: Claro. ¿Sí? ¿Sí? ¿No vos alaba, Domés? Así, también.
2: No, sí. No dice todo, lo bueno y lo malo, siempre. La buena no se corta.
1: Y también la buena feina que fais en Nahum. Y también con la persona, el proyecto, la fundación que ha impulsado aquest proyecto. Porque, ¿cómo va a funcionar todo plegat? ¿Qui comença a dir, hem de fer un documental?
5: Bueno, desde la dirección surge que, bueno, con la Fundación Othman Tiri, se propone con colectivos vulnerables y la primera prueba, la prueba piloto, dijeron que fuera en Sonroca. Y bueno, con mi coordinadora dijimos vamos hacia adelante, porque al final teníamos muchos jóvenes en la orientación laboral, el PQI, que estaban estudiando y dijimos, pues creo que puede ser una muy buena oportunidad. Y enseguida como que empezaron a contactar y así surgió un poquito.
1: Y de aquí después contactan también Kindrop para ordenar una mica tot.
3: Claro, la Fundación Othman Tiri hace una convocatoria pública y nos presentamos una serie de productoras. Ellos tienen un proyecto que se llama ISMO, que su idea es implantarlo en barrios, de igual con un acceso más difícil, igual a sobre todo temas culturales, pero vamos, desde su idea es que el proyecto sea desde poesía, música, y hemos empezado con audiovisuales, hacen una convocatoria. Nosotros presentamos un proyecto y bueno, hay algunas cosas que la mayoría de cosas que hemos implementado.
1: ¿Y qué, Hugo? ¿Cómo he grabado? ¿En móvil? ¿En una cámara profesional?
2: Con móviles y trípodes y para que no se mueva el móvil, para que no haya mucho...
0: Sí, con materiales accesibles, la verdad.
1: ¿Todo lo he grabado?
0: Sí.
1: ¿Y está fácil?
2: Sí.
1: No tant. Ni que fa, no tant.
0: Más o menos.
1: No. Però t'ha agradat.
0: Sí, m'ha gustat. Sí. Per a mi ha sigut una experiència única, esto.
1: Claro, sí. 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
2: Ja
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1: també, no? També la van fer, sí.
4: Quan va ser? 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
0: Sí, la hicimos... 150.

0: Iker, Hugo.
1: ¿Sí? ¿Vosotros?
2: No, no.
1: ¿No?
0: No.
2: A mí a veces me han dicho, te he visto en Nou, no sé qué me han dicho.
3: Sí, no, a mí también.
0: Això sí.
2: Sí, sí.
1: Pues agradaría hacer más cosas.
2: Sí.
1: Dins el món audiovisual.
2: Sí, se lo dijimos a Alba y a Luis y a Peter, que si hubiera otro proyecto que nos llamara.
1: Mm-hmm.
0: Qué bé.
1: Tendré en cuenta. Sí.
0: Peter, ¿quién es?
4: Es mi, o sea, yo soy profesor de realización y Peter de guión. Y bueno, hay otras, son cinco jóvenes, sobre todo los que están en el proyecto del documental, y hay una chica que sí que hace el FP de audiovisuales.
0: Uh-huh.
4: Y sí que con ellos, evidentemente, ya sabemos cómo trabajan y tal, uh-huh. pero con esta chica, que es Luna, sí que esperamos poder continuar este vínculo cuando acabe los estudios.
0: Uh-huh. Iker, Hugo, ¿vosotros voleu que vengui gent a conocer vuestro barrio, a vivir en el vuestro barrio, o ya estáis bien así?
3: Hombre, nosotros estamos bien, pero si viene gente nueva, pues bienvenida sea.
2: Claro.
0: ¿Pero hay casas para vivir, para tothom?
3: No muchas, hay algunas que se las ha quedado el banco y bueno, pero... Pero bueno, son cosas que pasan.
1: ¿Cómo diríeu que está el barrio? ¿Qué momento viu?
3: Bien, la verdad es que bien.
2: Sí, sí, sí. Está bien. Ni el mejor momento ni el peor momento, está normal.
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4: Manolí.
6: Madalena.
4: Aaron.
6: Eva.
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6: Iker. Luna, sí, no? Per favor.
4: Iker.
6: Luna, Betsabé... Sí. Rosa Vero, de la Asociación de Vecinos.
4: Francisca Simonet.
6: Uh-huh.
4: Margarida Jordá.
6: El conductor de la MT.
4: Bartomeu Ramis.
6: Ese.
7: Vento.
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0: ¿Qui són aquestes persones que heu dit?
4: Són 22 entrevistes.
1: 22 entrevistes.
4: En un documental de 42 minuts. Uh-huh. Y la mayoría de entrevistados los han elegido ellos o son de su círculo. Ellos han entrevistado a su abuela o a sus madres. También ahora justamente estaba haciendo la memoria del proyecto y más del 80% son mujeres. Es una comunidad súper matriarcal.
0: ¿Sí?
4: Es muy fácil en el tejido social, por ejemplo, la asociación de vecinos, prácticamente todos son mujeres. Y en Aum también, y realmente... Nosotros, cuando quieres hacer el retrato de Son Roca en la actualidad, lo cuentan las mujeres.
0: Mm-hmm. ¿Es así? Mm-hmm. Moltes dones en el vostre barri. Bé, sí. Dones actives,
3: sí,
0: no?
3: Sí, sí, sí, però això és bueno.
0: Clar, que fan moltes coses. Mm-hmm. 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
4: Puede ser que sea sobre los dos. I que sean como pasajes entre los bloques. Podría ser.
0: Sí, sí.
2: María Antonia Salvao, por ejemplo. Ese pasa por al lado de Son Roca. ¿Cómo por al lado? Baja una cuesta a Son Roca.
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0: Claro, no te preocupes.
4: Que en Naum hay una calle que si subes y giras a la derecha, está el colegio de Son Anglada, que yo iba ahí cuando era pequeño.
0: Uh-huh. Y ahora vives a San Roca.
4: Sí.
0: Uh-huh. ¿Y vives todo sola o vives de familia?
4: No, vivo con mi madre y con mi padre, claro, con mi familia.
0: Con tu familia. Sí. ¿Tú vives encara en tu familia?
3: Con mi madre, su novio, mis tres hermanos pequeños.
0: Y los teus germanos. Muy bien. I que estudien a part de fontaneria a Naum, poden estudiar més coses?
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0: Vosaltres vos agradaria estudiar una altra cosa o ja vos agrada la fontaneria?
4: A mi la fontaneria m'agrada bastant.
0: Hi ha molta feina, oi?
4: Sí, sí, sí.
0: ¿Y quieres? Tendrás toda esa feina que vulguis.
4: Ya, sí, se lo dije al profesor, porque yo al principio pensaba que no me iba a gustar fontanería. Y Hugo, porque Hugo y Lucas iban antes que yo, Lucas es su hermano. Y me dijeron, métete, no sé qué. Y dije, bueno, mira, pues voy a probarlo. Y me acabó gustando.
0: ¿Y te agradas?
1: ¿Y ya fais reparaciones? Es decir, ¿ya fais obras?
4: No, todavía no.
3: Yo en octubre cuando empiece ya empezaré a hacer práctica, ya empezaré con las obras.
0: És a dir, que ja hauràs de tocar
3: sí.
0: Feina. Molt bé.
1: Tothom a Son Roc te voldrà.
3: No? Ojalá.
0: Clar, sí. Perquè fontaners sempre tenen... sempre tenen
1: sempre feina. Hi ha feina.
0: Sempre.
3: Sí.
1: Això sí.
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0: 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Mm. Ah, un film és sinònim de pel·lícula, no?
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1: cine?
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1: 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Hi va de cine, a Son Roca, ho sabeu?
3: No.
1: No? No ho sabem, això.
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1: No hi havia cine,
0: no,
1: segur.
0: Cine, no?
1: Segur, però, cap moment.
4: Hacían como... que ponían una película y venía la gente y la veía.
3: Vale, pero hacían para A ver, ponían películas, y, pero lo hacía el hotel Naum.
4: Claro, pero no era un cine por, uh-huh, ¿sabes? Una sala de cine.
0: Uh-huh. ¿Y que un bar, qué ha?
2: Sí,
3: bares,
2: y a cafetería,
3: un chino para comer.
5: De hecho, en el documental hablamos un poco de la historia de Sun Rocket, precisamente cómo han ido cerrando los comercios. Y realmente, aún ves los locales, muchos se están convirtiendo incluso también en viviendas, y el tejido también vecinal se resiente de que no haya estos locales. Claro. Y en solo 20 años. De hecho, uno de los momentos más emocionantes es una madre contando a Bechabé, que es una de las chicas que participan, cómo era el barrio antes y cómo ha cambiado.
1: Uh-huh. Clar. Ha teixit associatiu, però...
5: Sí, la Associació de Vecinos, es muy, muy fuerte. Uh-huh. Históricamente ha sido, yo creo, que de los más potentes de Palma. Uh-huh. Pero sí que lamentan que notan que no hay un relevo.
0: Com a tots els barris i pobles, que el teixit social de proximitat cada vegada...
5: Sí.
0: Va tancant.
5: Sí. Uh-huh. Pero es verdad que la asociación vecinal, además hemos conseguido unas imágenes de los años 80 de reuniones de esta asociación que grabó la universidad y nos ha cedido, y dicen, madre mía, lo que se debía hablar allí, porque coincidió también con la época de un poco de la droga y tal, y como luchando contra ese estigma también, el movimiento vecinal de los años 80 en Son Roca, yo creo, uh-huh, que fue de los más poderosos, que ya no solo de Palma sino de Mallorca.
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7: El que es de Son Roca toda la vida y el que ha tratado con gente de Son Roca sabe que hay mucho respeto en el barrio. A lo que me refiero, que hablan sin saber.
3: Este es mi mejor amigo, Aarón, y pues ahora vive en Son Cotoner, pero antes vivía en Son Roca.
0: Aarón, molt bé. També ha fet el docu?
3: Ha sortit.
0: També surt.
5: No sé si os habéis fijado que soy el corte del pelo cuando está hablando, porque, porque la entrevista es cortándole el pelo a su hermano y se pone a hablar con él, y es una de las mejores entrevistas, es muy natural, porque son amigos y...
0: Claro.
5: Y es un referente también para ellos porque está trabajando y un trabajo que le gusta mucho.
0: Claro que sí. ¿Y eso es por lo que del barrio?
3: Sí.
0: ¿No?
3: Sí, bueno, todo el mundo va al Manuel y coge, no, a Manuel o a los otros dos chicos que tienen, que uno es Aarón y otro pues, se llama Salva.
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5: Sí. Sí, bueno, ahora a partir de noviembre estarán abiertos en la página web de la Fundación Othman Tiri.
0: D'acord, a partir de noviembre ya estarán pendientes y así volvemos. No. Gracias.
1: Enhorabona.
0: Gracias. Documental Darrera Aturada, Son Roca. Ara tornem.

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1: Yo información no tengo ninguna. Parece ser que los informes de inteligencia, que esta vez sí que el gobierno asume que los ha recibido, indican que pudiese estar produciéndose una nueva preparación de una invasión o de un ataque masivo o de una llegada grande de inmigrantes, y por eso se quiere pues lanzar por las redes información advirtiendo que ese efecto llamada de una supuesta sentencia del Supremo que dice que se anula las expulsiones y que si entran no se les va a echar y demás, pues que es falso. Y luego hay una preparación, como no la hubo en agosto, por parte del gobierno marroquí para blindar la frontera, y una preparación igualmente por parte del gobierno español. Es decir, esto es como cuando hay un terremoto, luego siempre hay réplicas. Pues cuando hay una situación de este calibre, lo normal es que al cabo del tiempo se pueda volver a intentar producir, y bueno, lo suyo es prevenir, como parece que se está haciendo en este caso.
0: ¿Quién es el papel del ejército que hauria de fer en aquests moments?
1: El que le atribuye al gobierno, no es otro. Ellos no pueden determinar absolutamente nada de lo que van a hacer, sino que el gobierno indicará. Difícilmente les va a poder asignar una gran tarea porque en todo lo que afecte al orden interior, porque en orden interno el ejército no tiene ninguna competencia y no podrá actuar. Si se les ubica para la protección de la frontera y vigila la frontera, pues actuarán conforme a las órdenes que se les establezcan, que estoy convencido que será, en todo caso, si alguien intentase cruzar la frontera, detenerlo y ponerlo a disposición de la Guardia Civil. O sea que no creo que sea otro el rol que tengan, más allá de la presencia, que siempre tendrá un carácter disuasorio.
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1: 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A ver, a ninguna administración

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1: A ver, dentro de las dos ciudades, seguramente lo que más ha cambiado ha sido el peso poblacional de las diferentes culturas. Yo nací en una ciudad en la que, como se dice allí, cristianos, musulmanes y hebreos, incluso hindúes, han convivido siempre con absoluta normalidad, con tranquilidad, con paz y con buena vecindad. Todos éramos melillenses y no había ningún problema. A partir de ahí, lo que ha pasado es que dentro de la ciudad ese tipo de clima no se ha perturbado, pero la relación entre no la ciudad, sino entre el gobierno de España y el gobierno de Marruecos es una relación que sí que se ha perturbado, en donde el reino de Marruecos ha cerrado la frontera con España y no permite a los ciudadanos marroquíes poder realizar la actividad comercial que habitualmente realizaban tanto en Ceuta como en Melilla, con lo cual es un perjuicio para todo el norte de Marruecos que su propio gobierno les ha generado, y eso ha provocado pues que el comercio de estas dos ciudades y el aprovisionamiento sea un aprovisionamiento peninsular, es desde la península desde donde se facilita todo. Insisto, dentro de la ciudad el clima siempre ha sido un clima de concordia, un clima de cierta tranquilidad. La perturbación que se ha producido en Ceuta ahora no es fruto de los ceutíes, es fruto de un conflicto entre el gobierno español y el gobierno marroquí, es fruto de un inicio de una guerra híbrida, de una invasión gris, llámela usted como quiera, pero de una situación que ha alterado profundamente la normal convivencia de la ciudad, y que evidentemente no es obra de los ceutíes, y que los ceutíes se están viendo en esa situación. Melilla un poco estaría viviendo la misma calma tensa con una dificultad añadida, y es que caso de una supuesta invasión, Melilla es infinitamente más complejo que Ceuta para poder ser, en este caso, defendida. Es decir, podrían entrar prácticamente sin ningún tipo de problema.
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1: Bueno, es un tema muy complicado en el que hay un empeño por parte de la Unión Europea intenso y que seguramente es uno de los grandes problemas. Hay muchas preguntas que formularnos allí. La primera pregunta es por qué hay alguien que está dispuesto a recorrer más de 2 kilómetros por desiertos en África para llegar, meterse en una chalupa de mala muerte y hacer un viaje por el Mediterráneo de absoluta incertidumbre para ver si llega a las costas de Europa y a partir de ahí ver si tiene una mejor vida. Eso es algo que está ahí y que difícilmente solucionaremos cerrando fronteras a cal y canto. Que la inmigración es imprescindible y necesaria y una riqueza para Europa es incuestionable. Que lo que no podemos tener es una política de puertas abiertas, fronterizas, en donde que venga quien quiera, regularizamos a quien sea y tal, es también otro fenómeno que es incontrovertible. Y balancear esos dos elementos, la riqueza que supone la inmigración y la necesidad, incluso le diría para Europa, y al mismo tiempo un cierto control de fronteras, que lisa y llanamente nos marca dos cosas. Nos marca que en ese país existe Estado de Derecho y que en ese país se respeta la soberanía. Balancear todo eso es lo imprescindible. ¿Cómo poder evitar que todo esto se dé? Pues hay que hablar con los países desde los que están las mafias operando, hay que establecer mecanismos de control en donde seguramente podría colaborar la Armada o la Guardia Civil. A fin de cuentas hay que poner recursos. Y cuando tú pones recursos y buscas e intentas activar soluciones en el origen, pues es todo bastante más sencillo. Cuando no pones recursos, cuando no activas soluciones en el origen y cuando simplemente cuando llegan dices, bueno, habrá que regularizarlos, seguramente nunca se solucionará el problema.
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1: Hola, buenas noches a todos y a todas. ¿Qué tal, Aracel?
0: Molt bé, gràcies per acompanyar-nos. 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
1: Bueno, en primer lugar, muchas gracias por la invitación. Es un placer volver aquí a IV3 Radio. Bueno, la palabra arraigo, como el propio nombre dice, ¿no?, arraigo, raíces, como habéis puesto en la música, de las raíces. Yo, en este sentido, me gustaría citar el artículo 125 del Real Decreto 1155 de 2024, que básicamente, literalmente, es interesante porque define lo que es arraigo, ¿no? Dice, se considerará una autorización residencia temporal por razones de arraigo a las personas extranjeras que se encuentren en España cuando existan vínculos con el lugar en que reside, entre otras cosas. Entonces, claro, este vínculo, pues, es esto, es pues conocer el idioma o el idioma cooficial, que es muy difícil, pero bueno, ahí está, pues que fa feina, trabajando, estudiando, y desde un punto de vista legal, pues que reúna estos 2 años, ¿no?, que anteriormente, antes de la modificación, era 3 años, ahora son 2, de residencia permanente y continuada en territorio español. Esto viene a ser lo que es el arraigo.
0: Vale, y es una enumeración tancada, ¿no? Es una enumeración cerrada.
1: Sí, ahora mismo estamos hablando, bueno, ha incrementado, ¿no? Antes había menos, ahora, pues desde la nueva normativa, pues hay los siguientes arraigos. Y los leo porque me gusta la literalidad. Así dice el Código Civil, el artículo 3.1. Las normas se interpretarán primero según su tenor literal. Y es interesante porque aquí han creado un arraigo de segunda oportunidad, ¿vale?, que básicamente lo resumo, es para que las personas que han perdido su residencia, por alguna manera, que esa residencia no haya sido por circunstancias excepcionales. Entonces, permite, pues, tener esa segunda oportunidad, ¿no?, como su propio nombre dice. Y el arraigo sociolaboral, pues, es el arraigo más común, que es el anterior arraigo social, ¿vale? Es decir, son 2 años en común que tienen los 2 años de permanencia en España. Y este, el segundo, el sociolaboral, necesita un contrato o varios contratos para acreditar esa capacidad económica, que es lo que el gobierno entiende que tiene que tener este ciudadano. Y luego, el arraigo social, que viene a ser aquel que una persona tenga de alguna, o sea, familiar directo, ¿no?, en línea directa, que pueda, pues, mantener, es decir, que acredite el 100% del IPREM, básicamente para mantener a esta persona, o que esta persona también, en ausencia de familiar, pueda acreditar ese intento de inserción social, pues, que vendría a sustituir ese parentesco. Y luego, arraigo socioformativo, como el propio nombre dice, es socioformativo, es decir, algunos cursos no formativos que genere algún tipo de acreditación, certificado, darán derecho también a esta persona a conseguir una autorización de residencia en España. Y el último es el arraigo familiar, ¿vale? Este aquí está pensado para los ascendentes de ciudadanos menores españoles a cargo.
0: Basta que puedas responder a una de estas enumeraciones que nos has dicho, o tienes que tener el arraigo en todos
1: aquí,
0: estos
1: excepto aspectos. Excepto la letra E del artículo 125, que es el arraigo familiar, este da igual todo. Este nació el hijo y es un, bueno, aquí habría que matizar y decir, ni todo mundo puede acceder a ese arraigo familiar, ¿no? Porque tiene que ser una persona que la ley nacional del país de origen permita que el menor, cuando nazca, directamente no sea nacional del país de origen. Por ejemplo, Marruecos, ¿vale? Marruecos, nazca donde nazca, el menor es marroquín. Entonces no se puede aplicar esto. En este caso, por ejemplo, por poner un ejemplo, los países iberoamericanos suelen no atribuir hasta que no hay una inscripción en consulado. Entonces el niño se considera apátrida, aposta, ¿no? Y ahí es cuando se puede hacer la... El arraigo familiar.
0: El arraigo, muy bien. ¿Y qué posibilidades de éxito hay de demostrar arraigo?
1: Mira, aquí en realidad, para mí, 100%, ¿no? Si reúne los requisitos establecidos normativamente y además todos los que se aceptan en derecho, por ejemplo, pasaporte, ¿no? Que estamos hablando de los arraigos para acreditar la permanencia continuada en España. En este caso, entiendo que es sencillo. Es porque, claro, una persona... ¿Es verdad que se creó el mito de que el empadronamiento es el único documento que se podía tal? No, no es cierto, ¿vale? De hecho, he conseguido más arraigos para ciudadanos. Bueno, en ese caso era un chico de albanés que solo tenía 6 meses de arraigo. O sea, de arraigo que digo, de empadronamiento.
0: Empadronamiento.
1: Y la trabajadora social, desprovista de conocimiento, pues dijo que no. Entonces, claro, yo expliqué a ella, una chica también abierta a entender, la norma dice que había que presentar el padrón. Pero no que el padrón tenga que reunir los 2 años, porque los 2 años se puede acreditar con cualquier documentación.
0: Ya.
1: ¿Vale? Entonces, claro, presentamos el empadronamiento y él creo que era un atleta de esto, de arco, no sé qué, estaba federado, tenía un montón de tickets, médico, etcétera, etcétera.
0: Claro, así podías demostrar que había estado
1: esto
0: aquí
1: es. Entonces,
0: mucho más
1: claro, tiempo. El padrón es necesario, sí, pero no para acreditar los 2 años de manera única.
0: Vale. Avui parlem d'aquest reglament amb en Lázaro Lucio, que és advocat, que no ve tot sol, no viene solo, t'acompanya en Marcos Xavier. Marcos, ¿cómo estás?
2: Muy bien, gracias por la oportunidad y... Muy bien.
0: Que por acento vienes de...
2: Brasil.
0: Vienes de Brasil. Sí. Lázaro, creo que estás trabajando con Marcos, corrígeme, pero para evitar su expulsión, ¿no? Gracias justamente al arraigo.
1: Efectivamente. Estoy trabajando para Marcos, me ha contratado. Y bueno, al final también hemos estrechado, porque por cuestión de idioma y todo esto, siempre... Es interesante. Claro, Marco viene, le llamo Vinicio, porque es Marco Vinicio Xavier, viene en un supuesto que te comenté antes, que hay en las redes sociales, a través de Instagram o TikTok, todo esto, hay gente que está instando una migración, ¿no? O pasándose por asesores, y mucha gente en Brasil he detectado que están vendiendo todo, porque verdad, la información que llega ahí no es la misma que tenemos aquí, aunque tengamos redes sociales y esta comunicación in situ, pero va distorsionada, porque la gente lo que intenta interpretar sin tener el conocimiento jurídico no sale bien. Entonces este llegó, es verdad que él reúne los requisitos de nómada, ¿no? Digital, pero no tenía en cuenta los plazos y todo esto. Entonces, otros elementos que las personas que por internet dicen, quiere vivir en España, venga, así, tal, tal cual, pero no explica, o en su asesoría o lo que sea, no explica todos y cada uno de los requisitos que muchas veces tiene que ser acumulativo. No sé si cumplí uno, me explico. Entonces, al final, la persona llega aquí, por ejemplo, he tenido en despacho bastante personas que vienen con el visto de estudio, pero cuando llega aquí, nadie le ha dicho que tiene que presentar dentro de los primeros 30 días, que ha cambiado, antes era 2, ahora es 1.
0: La normativa es compleja, no se explica bien. En tu caso, Marco, ¿por qué viniste a España?
2: Por la seguridad, hoy tengo una hija y en Brasil la parte de educación no es tan buena como la España y la parte también de seguridad. Había vindo en 2024 aquí en Islas Baleares y me encantó mucho. Y 2026 acabó que viendo muchas personas en Instagram, venga para acá, es muy fácil y todo. Acabó que me quedé para acá con mi familia y hoy estoy aquí hasta hoy.
0: Tú pensabas que era fácil, pero no lo es.
2: Sí, cuando tú vienes en vacaciones, si parece muy fácil para un piso o dos, o que sea, un coche, y cuando se está aquí para vivir, hay muchas cosas que no es dito en verdad.
0: ¿Y qué esperabas hacer aquí o qué haces? Si te estás dedicando, como decía ahora Lucio, haces nómada digital, quiere decir que puedes trabajar online, que puedes trabajar desde detrás de un ordenador.
2: Sí, y desde 2016 yo trabajo con digital. Y también estaba mirando una oportunidad de digital aquí en España, que miro que estás atrasado 10 años de Brasil, y Brasil está muy a frente do digital, y por eso estaba mirando también esta oportunidad. Y hoy tengo una empresa en Brasil que trabaja con los mayores influenciadores de Brasil y na intermediação de marcas para influenciadores. Uhum. E com isso, eu não necessito estar em Brasil. Eu consigo trabalhar daqui e ganhar dinheiro de Brasil e trazer para cá.
0: Y eso efectivamente lo puedes hacer desde cualquier lugar del mundo y queréis quedaros en Mallorca en este caso,
2: ¿no? Sí, claro.
0: Tú, Lázaro, has comprobado que hay muchas cuentas, lo decías, sí, en redes que animan a la gente a emigrar con información, no sé si falsa o sesgada, no acaban de explicar las dos cosas.
1: Porque uno, si primero sesgada, porque lo que esta gente lo que ha identificado es que no tiene interés de que la gente se frene en no reunir los requisitos. Entonces dice, por ejemplo, ¿no? Es lo que veo cada día, dice, documentación. Puedes llegar a tener la nacionalidad española en dos años y la resolución en 21 días. Estamos hablando de la residencia de nómade, pero claro, hay que especificar. Yo, por ejemplo, cuando asesoro, muchísima gente, más del 70%, cae porque no cumple con todos los requisitos. Me explico, entonces al final yo antes, o sea, yo siempre abogué para toda la gente, por supuesto, pero ahora sí que estoy inclinando, dedicando un tiempo a mis paisanos, ¿no? Entonces tenía dos cuentas, una cuenta ahora estoy dedicando más a contenido brasileño con información veraz para evitar este llamamiento, porque te lo puedo asegurar que es verdad que incluso consideraría un delito de intrusismo, porque he estado investigando muchísimas cuentas y es una locura porque ellos dan asesoría, pero no tienen un título legal que lo habilite, no son graduados en Derecho o graduado social. Es una locura, simplemente es por el descontrol que permite las redes sociales. En este sentido, estoy preparando pues una queja a las autoridades para controlar, para ver si puede controlar estas personas, porque es verdad que mucha gente viene y se queda tirada.
0: Ya. ¿Tú, Marco, te encontraste con esto o no?
2: Sí, porque cuando estaba para venir, miraba muchas personas ofreciendo, si quieres yo puedo hacer toda la asesoría y todo. Tanto que estaba aquí y ya todo, cuando llega aquí, todos fica curioso para saber dónde va, dónde haces las cosas. Y una tica había dicho, esto se puede hacer en una policía y se puede solicitar todo, se puede solicitar ese NIE blanco, que es muy importante. Y hoy yo sé que esto no sirve para nada. ¿No? Entonces yo había ido y solicitado una cita y salí de lá con una carta donde tenía que voltar y
1: abandonar el país.
2: Y tenía 15 días para irte. Sí. Entonces,
0: y ahora esto lo habéis podido parar.
1: Claro, sí, hemos presentado las alegaciones oportunas en tiempo y forma y es un procedimiento largo porque tenemos que agotar la vía administrativa. En su caso, espero no llegar a la vía contenciosa hasta que Marcos reúna los requisitos objetivos del arraigo. Pero claro, ese es un llamamiento importante a esta chica, pues le dijo que con toda la seguridad del mundo que podía ir sacar el NIE, que es verdad, se puede sacar un NIE blanco, pero por ejemplo a los efectos fiscales. No, es decir, no para después.
0: Pero no para luego quedarte aquí. Sí, entonces, es información, claro. Lo que llamo falso, sesgada o
1: irresponsable.
0: Irresponsable. Y más o menos que es un procedimiento que ya es difícil, el tema de extranjería ya es complicado, como para encima añadir información falsa. Para acabar, un minuto, ¿qué recomiendas?
1: Pues recomiendo a las personas, no solo brasileños, pero cualquier persona que quiera emigrar, no solo para España, pero para cualquier otro país, lo que tiene que hacer, que entender en primer lugar que es su vida que está en juego, la suya y de sus familiares. Entonces, yo creo que es una inversión si contacta con un profesional y además constata si ese profesional, en los casos de los abogados, por ejemplo, hablo por mi categoría, pues se puede constatar si está inscrito en el colegio de abogado de cada comunidad. Es decir, si por ejemplo buscar el Adolfo Lucio de Oliveira, va a salir la información en el colegiado y si tiene dudas puede llamar al colegio y ya está. Esto es como mínimo una seguridad, porque si este abogado, por lo que sea, puede decir de alguna manera coloquial, mete la pata, tenéis un seguro de responsabilidad civil para cubrir este error, mala praxis, lo que sea. Y esta gente pues, que asesora de manera sin estar legitimado, pues desaparece su cuenta, después ya no lo contrata, bloquea y se acabó. Y una vida o unas vidas y los suyos, pues aquí tirado, muchas veces no tiene dinero para volver y tiene que enfrentar esta penitencia que son los 2 años, ¿no? 2 años como vive en 2 años.
0: Sí, que es mucho tiempo. Marco, ¿tienes esperanza de quedarte?
2: Sí, claro, ahora estoy con un mejor abogado y sé que una hora saldrá esta solución y claro, ahora tengo mi hija aquí estudiando y tengo mi esposa también y siempre tengo una esperanza y claro, que Lázaro dice, tenemos que parar de escuchar muchas personas en la internet que habla cosas que no es verdad y por eso es una lección para la vida.
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1: Muchas gracias a todos vosotros.
0: I Marco Xavier, suerte.
2: Gracias a ti.

yo fui al San Vicente de Paúl de la Veleta y luego fui al Pecuí de Santa Merienda.

0: fes feina o no heu fet? 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
2: Yo cuando era más, o sea, cuando era más pequeño, pues estudiaba sobre pintura de barcos y trabajé un tiempo en la sobre pintura, luego pasé a mecánica de coches en Norauto y pues ahora empecé a estudiar lo de fontanería y natación y en octubre empiezo las prácticas.

0: Vos agrada viure Sant Roc?
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2: 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Quasi toda mi vida he estado ahí.
0: ¿Y vos agradaste el documental cómo ha quedado?
3: Sí, la verdad sí. Que sí. Muy corto, lo he visto yo muy corto, pero...
0: Sí. Chaval, que os agrada que sea
4: claro,
0: corto.
4: Es que realmente ellos han estado casi un año implicados en el documental. Yo creo que como han grabado tanto y han visto lo que ha costado grabar y hay cosas que no entran, evidentemente, y cuando lo han acabado de ver, ¿por qué no ha salido esto? ¿Por qué esto ha sido tan corto? Porque sabe el trabajo que han invertido y luego dice, bueno, solo 45 minutos, llevamos un año en esto. Pero para nosotros es incluso gratificante eso, porque... Es una experiencia audiovisual real, los que nos dedicamos a esto lo sabemos, que hacemos muchas cosas que al final se quedan casi en nada.
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4: A mi la història. Me gusta mucho y además he tenido la suerte de trabajar en una productora que
0: la història? I vosaltres?
2: A mi me gusta hacer música y a veces hacer boxeo.
0: ¿También? ¿Quina música fas?
2: No, me escucho música, me equivoco, perdón.
0: Sí, está molt bé.
3: A mí me gusta mucho jugar a Play y salir con los amigos por la tarde.
1: ¿Et puc preguntar quin moment del dia és millor?
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4: A ver, por la noche, a tu de
2: la vida, sí. Yo, pues...
0: Tot el dia.
3: A mí me gusta más por la noche.
0: Sí.

0: sí, es una familia.
1: Por saludado.
0: Sí, es una familia. Por ejemplo, va andando, por ejemplo, mi madre con un montón de compras y con mis dos hermanas en la calle, y a lo mejor la ve que, pues, y que ven, ayúdame. Pues, y que dice, yo voy a ayudar.

0: punto de referencia, donde al final van, piden mucha ayuda y es verdad que nos tienen como ese cariño y lo notas en el barrio, que te cuidan.
1: ¿Y vives de retras de bus o San Roca?
2: La primera,
1: o la primera, ¿eh?

0: Ugo, che adesso che mio del vostro barrio?
1: Pues, o sea, el ambiente que hay, la gente es como una familia. Yo lo considero para mí como una familia, porque todo el mundo nos queremos, nos tratamos bien, nos hablamos bien, con respeto.
0: ¿Qué surte mi documental? ¿Surte un otro? ¿Surte un otro?
1: Nosotros, los vecinos, mi abuela, ¿sale?
0: ¿Sí?
1: Un amigo mío que lo conozco desde que nacimos y se hizo peluquero en la Vileta, que el dueño de la peluquería es de Sonroca. Pues vamos a la misma, ¿no? ¿Por qué se llama?
0: Sí, tenía que hacer un documental, entonces,
1: ¿no? Sí, pues mi amigo ha ido a trabajar allí, pues lo que estamos también.
0: Es súper famoso, digo, en que...

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1: 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Sí? 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
3: Bueno, des de la direcció surge que...
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3: La primera prueba, la prueba piloto, dijeron que fuera en Son Roca. Y bueno, con mi coordinadora dijimos, vamos hacia adelante, porque al final teníamos muchos jóvenes en la orientación laboral, el PQI, que estaban estudiando, y dijimos, pues creo que puede ser una muy buena oportunidad. Y enseguida como que empezaron a contactar, y así surgió un poquito.
2: Y de aquí después contactan también Kindrop para ordenar una mica tot.
5: Claro, la Fundación de Montilla hace una convocatoria pública y una serie de productoras, y ellos tienen un proyecto que es el mismo, que su idea es implantarlo en barrios, un acceso más difícil, igual a sobre todo temas culturales, pero vamos, su idea es que el proyecto sea desde poesía, música, hemos empezado con audiovisuales, hicimos una convocatoria, nosotros presentamos un proyecto y
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0: Ten albo vos acompañate yo.
1: Sí.
0: ¿Y yo no está en Maíbetes Radio?
2: No.
0: No. ¿Pero Maíbetes Radio con
3: sí, sí, sí.
4: Forma part també del documental, fer promoció, no? 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
3: Mm-hmm.
5: Sí. 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

0: sin saber.
1: Este es mi mejor amigo, Aarón. Y ahora vive en su foto, pero antes vive en su
2: foto. Aarón. ¿Te me haces doku?
1: La suerte.
2: Te me suerte.
3: Si os habéis fijado que soy el corte del pelo cuando está hablando, porque, porque la entrevista es cortándole el pelo a su hermano y se pone a hablar con él y es una de las mejores entrevistas, es muy natural porque son amigos y,
2: claro,
3: y es un referente también para ellos porque está trabajando y
4: Alfa,
3: y
4: le gusta mucho. Ahí de tres música.
2: ¿Eres por lo que del barrio?
1: Sí.
2: ¿No?
1: Sí, bueno, todo el mundo va al Manuel y cogen a Manuel o a los otros dos chicos que tienen, que uno es Aarón y otro pues, se llama Salva.
2: Molt bé. 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
2: 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Ha estat un plaer.